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Linda, linda, linda, linda mañana. La de hoy jueves ya estamos prestos y dispuestos con ganas de ofrecerle grata compañía a cada uno de ustedes. Sí, una mañana excelente, una mañana estupenda. Es la que se está presentando hoy, jueves 4. Sí, jueves 4 de junio del año 2026. Una excelente. Solcito radiante ya haciendo de las suyas. Y nosotros con el DJ Idi trataremos de proponer todo lo mejor a través de Carlos Antonio López FM. Vaya pa' pendepejare, bello ahí. Por la mente, pa. 9 de la mañana con 18 minutos en la República del Paraguay. Vamos finiquitando sonido, haciendo de que suene perfectamente nuestra FM para poder ofrecerles grata compañía hasta las 10 y media de la mañana. Así que hasta las 10 horas con 30 minutos vamos a estar juntos tratando de imponer grandes intérpretes de la movida tropical. A los grandes amigos que me están siguiendo por la plataforma TikTok, muchas gracias, sí. Mi amigo Derlis, va al aporte de Derlis Lisboa, será tranquilo, pa, laburando seguramente a full, a esta hora de la mañana. Desde ya te voy a llevar un pollo, pum, párete. Gracias por acompañarnos, gracias por ofrecernos grata compañía desde el otro lado del receptor. El saludo grande para todos y todas aquellas y aquellos que se van sumando al staff de audición de la jornada de hoy. Hoy, jueves, ya en puertas del fin de semana, le agradezco a Euge, una gran amiga y colega de radio, quien también se suma a la 93.5. Así que gracias, Euge, una amiga y colega de radio desde la ciudad de Mayor Otaño. Qué grande, muchas gracias por ese afecto, por ese cariño y por estar con nosotros en esta genialísima mañana. 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Y también estamos gracias a Rocky Areco, precandidato a concejal de la lista 2, para de esa manera poder diariamente estar con ustedes en esta linda, linda mañana, en todas las mañanas y en esta linda mañana. 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Gracias también a Carolina Dávalos. Sí, muchas gracias, Carol, por estar haciéndonos el aguante, por acompañarnos y por estar auspiciando en este programa show de la radio. Carolina Dávalos es de la lista 5, causa republicana. Carolina Dávalos, concejal, opción 10. 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Oh, domingo ya es Emma, ¿sí? Ya a partir de este lunes tendremos la lista oficial de quienes serán nuestros representantes en la general. No sé qué, una mañana excelente, una jornada espectacular, pues nosotros desde acá solamente estaremos tratando de imponer todos los grandes intérpretes de la movida tropical que van a estar justamente causando parte de tu mañana. Una mañana que está presto como para que podamos nosotros disfrutar de lo que el DJ lo está preparando desde el otro lado del receptor. 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trabajador muy reconocido, muy querido por la gente de Cresburgo y otras localidades más, quienes le pidieron para que se presente como precandidato a concejal, lo decidió, está y estará siempre trabajando con toda la gente de
Carlos Antonio López y alrededores. Así que el Pollo Pim Barete para mi querido amigo Javier Espínola, quien está trabajando arduamente a esta hora de la mañana y se está preparando plenamente con su gente, con sus seguidores, para llegar a la meta de ser candidato oficial a concejal en las generales. 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Bueno, muchas gracias a todas las personas que ya se están comunicando con nosotros a través de la plataforma TikTok. Sí, buen día, colega, tanto tiempo. Saludos desde la radio. Bueno, saluditos desde la radio. La tarde con Euge. En serio, qué lindo, ¿sí? ¿De qué hora estás, Euge, para poder escucharte hoy? Sí, agradecido, agradecido por estar escuchando el programa, por estar siguiéndonos en esta linda mañana a través de Carlos Antonio López y por estar ofreciéndonos grata compañía desde la plataforma TikTok. Sí, buenos días, colega, tanto tiempo. Saludito desde la radio. La tarde con Euge. Tiene su horario exclusivo nuestra amiga y colega de radio, a quien le hago llegar un abrazo gigantesco. Euge Locutora es justamente un club de fans que tiene ahí totalmente habilitado para que puedan ustedes también estar con ella diariamente en su programa, o como para que nosotros podamos acompañarla siempre en su programa. Pasa un poco algo del popurrí de Paco Barrón. No hay problema, Elisa Fernández. Muchas gracias, Elisa, por estar haciéndonos el aguante a esta hora de la mañana. Un gran, gran cariño para todos. Aquí está arrancando el show de la radio, programa que está cargado de éxitos, cargado de canciones, cargados de temas que van a estar justamente reventando con todo y con tutti en esta genialísima mañana. Escucha este tema. Es un lindo, lindo tema del ayer. Es de América Pop, un éxito que lleva por nombre Vuela Mariposa. Pues rápidamente hacemos de que suene y que haga justamente arranque del programa. Así que ya nosotros marcamos inicio del show de la radio, programa donde vas a estar vos, en donde voy a estar yo, y juntos realizándonos grata compañía hasta las 10:30 de la mañana. Así que suene desde cero, señor DJ, el éxito de América Pop. Por de pronto suena Vuela Mariposa. Bienvenidos, aquí arranca el show de la radio.

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1: 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Carlos Antonio López. 9:37 a.m. Nosotros estamos como siempre con cada uno de ustedes en esta linda mañana. Agradecidísimo con todos y con todas aquellas que se van comunicando con nosotros. Sí. A ver. María Magdalena desde Presidente Franco. Hola, ¿qué tal, JB? ¿Cómo estás? Digo que súper archi mega hiper bien. María, sí, más todavía al saber algo de vos, mi querida amiga, quien estás disfrutando del programa, razones por el cual te hago llegar un abrazo gigante. Bueno, a través de tu programa que quería ayudarle a mi tío Carlos Espínola, ayudarle. Bueno, o saludarles. A ver, Seguramente que es saludarles. También a su prima Luz Marina Espínola, que el sábado estarán de cumpleaños. Ellos viven en Puerto Piraí. Con el tema Mi Humilde Regalo de Javier Torres. No hay problema, va a estar sonando tu pedido musical Mi Humilde Regalo de Javier Torres. Pues el saludo está hecho para tu prima Marina Espínola, que el sábado va a estar de cumpleaños. El deseo de mil felicidades. Esta familia vive por el puerto, por Puerto Piraí, Misiones, República Argentina, a quienes desde acá le hacemos llegar el saludo enorme, enorme, enorme de parte de su prima María Magdalena, quien se ha puesto en contacto con nosotros desde Presidente Franco. Sí, exactamente. Así que el saludo, como he dicho, está hecho para Carlos Espínola, su tío, y su prima, quien va a estar de cumpleaños este sábado, a quien le deseamos mil felicidades. Sí, Mi Humilde Regalo va a estar sonando de aquí a segundos nada más.

0: Vamos a poner de cortina musical el éxito Mi Humilde Regalo de Javier Torres y su grupo Los Rehenes para poder cumplir con esta amiga quien nos hace el aguante desde Presidente Franco. Aquí está. Éxito para esta amiga, sí. Para Luz Marina, quien el sábado va a estar sumando un pirulo más en su vida. Así que Luz Marina, tu prima te desea mil felicidades desde la radio 93.5.
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0: A tenemos tu está Arivendere Corar y Ander Yaraja y Sisto Mañana, yo a Joandere G. Y que sigas cumpliendo millones de años más. ¿Qué tal Nelson Fernández? Mal aporte será, tranquilo pa. Desde el barrio Primavera, haciéndonos el aguante. Gracias Nelson, un pollo por un paretete a hollar desde la radio. Gracias por acompañarnos y estar con nosotros en esta linda mañana. Muchas gracias a Ilse. ¿Cómo está Ilse? ¿Todo bien? A full acompañándonos. Qué bueno. El saludo para Ángel. Sí, gracias Ángel. Ángel Moragas, o Moragas. A full haciéndonos el aguante. Gracias mi querido amigo por escucharnos y por acompañarnos en esta linda mañana. Otro mensajito. A ver. Buenos días, ahí quiero saludar a mi hermana Micael. Sí, a mi hermana Micael, que hoy está de cumpleaños. También desearle todo lo mejor. Pero qué lindo. Agradecido con Andy, quien se ha puesto en contacto para saludarle a su hermana Micael. Micaela puede ser, ¿verdad? Creo yo. Sí, Micaela, quien hoy está de cumpleaños, deseándole todo lo mejor. Así que muchas gracias, amiga, por haberte puesto en contacto con nosotros. El saludo está hecho para tu hermana, quien hoy está de parabienes. Hoy está sumando un pirulo más en su vida, razones por el cual nosotros desde acá te deseamos el que los cumplas muy feliz.
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0: Que los cumplas muy feliz. Tenemos tu hija, está Arivendere Coer. Y ande Yaraja y Sito Mañana, yo a Joandere G. Tal le bendecí siempre. Y te deparen éxitos en tu vida. Así que, Micaela, que los cumplas muy feliz de parte de tu hermana Andy. Gracias, Andy. Gran cariño para vos y gracias por estar con nosotros en esta linda mañana. Nueva Estrella es el barrio donde vive mi amigo Nelson. Sí, estoy medio... algo medio confuso, Nelson. Viste que está ahí entre el límite de Nueva Estrella y Primavera. O Pepe Endovía, yepa. O sea que pasando tu casa ya es Primavera, pues. Seguramente, calculo, pues. ¿Cuánto pasé por ahí ya? Excelente, el lugar de tu casa es una maravilla. Craterice, además todavía el arroyito que está ahí. Algo estupendo, algo espectacular. Bueno, vamos a estar rápidamente girando con este éxito. Mi humilde regalo para la prima de María Magdalena, que el sábado va a estar de cumpleaños. También para Micaela, que hoy está de cumpleaños de parte de su hermana Andy. Mi humilde regalo desde cero para los cumpleañeros de hoy, para los que van a estar cumpliendo años y para los que ayer estuvieron de cumpleaños también. Aquí suena.

0: 9:45 en la República del Paraguay. Nosotros seguimos acompañándoles a cada uno de ustedes en esta linda, linda mañana. Sí, excelente, está espectacular esta jornada en donde nosotros ya estamos prestos y dispuestos con el DJ Idi de ofrecerles toda la mejor música. Un sinfín de canciones estamos teniendo por el programa. Estamos teniendo como para ofrecerles por el programa Show de la Radio. Escucha este tema de Superlamas. Hola, ¿qué tal? José Yajendupe, PT y Música de los Rollers, páginas de amigos. Si se puede, saludos, muchas gracias. Ilse, por estar haciéndolos el aguante. ¿Por dónde estás, Ilse? Paraguay, Argentina, Morupire y Vejina. Ilse, estás por Paraguay seguramente. Ayepa, agradecido por hacernos el aguante, por estar justamente queriendo escuchar el temita de los Rollers, página de amigos, en esta genialísima mañana. Sí, no hay drama, vamos a estar haciendo lanzar al aire. Sí, sí, para que puedas escuchar. Sí, estoy por López. Qué lindo. Así que gracias, Ilse. Volviste por Carlos A. No hay problema, va a estar sonando tu musiquita en esta genialísima mañana. Gracias por acompañarnos. La vez pasada te vi luego en la fiesta millonaria. Sí, sí, llegué a verte. De hecho, te hago llegar un saludo enorme. Gracias por acompañarnos en esta genialísima mañana del día jueves.
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0: En su momento fue uno de los éxitos más solicitados este preciso tema que es página de amigos de los Rollers de Encarnación. Un tema que causó furor, me acuerdo yo, año 2005, 2007 más o menos. Ha causado furor, fue uno de los más solicitados, pues hoy nuevamente hacemos de que suene. Ya también le hago llegar un pollo pim barete añuacacuá a mi querido hermano del alma, Peque Carlos. Hermano quien siempre escucha el programa y que estará formando parte del show de la radio a esta hora de la mañana. Así que escuchemos el tema, página de amigos de los Rollers de Encarnación. Una sugerencia musical de Ilse. Aquí está para ti, amiga.
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Excelente éxito de los Rollers de Encarnación, página de amigos. Lo hemos compartido con ustedes en esta linda mañana. Sugerencia de una querida amiga quien nos hace el aguante desde Carlos Antonio López, kilómetro 8. El saludo grande para la gente de Mini Mercado, Carnicería y Hospedaje Jus de Carlos Antonio López. Ahí a full están escuchándonos. El saludo inmenso para la clientela.

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Mensajito, buenos días, Capé, acá escuchando tu programa, amigazo. Quiero mandarles saludos especialmente a mi mamá, de parte de su hijo Nelson Silvero. Y a todos mis amigos del barrio Fátima, qué grande, muchas gracias Nelson Silvero por haberte puesto en contacto con nosotros desde la capital del nordeste de Itapúa, sí, desde Encarnación, Paraguay. El amigo Nelson haciéndonos el aguante, el saludo está hecho para su señora madre, doña Carmen, quien estará ofreciéndonos grata compañía desde el barrio Fátima. Así que saludo grande para usted, doña Mar. Doña Carmen, sí, de parte de su hijo Nelson, quien se ha puesto en contacto desde Encarnación, Paraguay, para saludarle atentamente, con cariño, con amor y con respeto, con el saludo enorme que siempre se le suele hacer llegar a las queridas madres. Así que Nelson, muchas gracias por estar con nosotros desde Encarnación, Paraguay, sí, haciéndonos el aguante. Te reitero, buenos días, Capé, acá escuchando tu programa, amigazo. Quiero mandarles saludos especialmente a mi mamá. Soy Nelson Silvero y también a todos mis amigos del barrio Fátima. Está hecho, mi querido amigo. Así que gracias, gracias por hacernos el aguante desde la capital del nordeste de Itapúa, Encarnación, Paraguay. Agradezco a todas las personas que están saludando a través de la plataforma TikTok, a los que le están dando tac-tac, muchas gracias. Rápidamente vamos a estar lanzando otro tema espectacular, temita que va a estar marcando continuidad del programa, programa que no para hasta las 10:30 de la mañana. Siempre estamos con todos y con todas, más todavía hoy, por ser una genialísima mañana. Hoy es jueves 4 de junio del año 2026. Hoy también se va a estar realizando el cierre de la campaña política de la lista 2 en Carlos Antonio López. Sí, de hecho, hoy todos los que están por la lista 2 vamos a estar juntos celebrando el cierre de esta campaña política para que podamos reencontrarnos el domingo y ya celebrar la gran victoria. Así que todos están cordialmente invitados para que estén presentes hoy

0: y todas las demás localidades se están preparando para estar presente en este gran cierre de la campaña de la lista 2 Juntos Podemos. Así que todos están cordialmente invitados para que estén presentes hoy en Carlos Antonio López. Ya voy a estar buscando el lugar X donde se van a estar reuniendo todos los simpatizantes de la lista 2. Sí. Vamos con este tema, sí, desde cero para seguir escuchando éxitos tras éxitos.
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0: 10 de la mañana puntualmente en la República. Nosotros seguimos musicalizando esta genialísima mañana aquí en Carlos Antonio López FM, la radio que más se escucha.

muchos se están preparando, sí, Carlos Antonio López, en general, San Lorenzo, Chacoré, Cresburgo, Kilómetro 24, Tirol, Barrio Fátima, Primavera y tantos otros lugares, Kilómetro 2.

0: Qué lindo, qué lindo, qué lindo tema, sí. Es el éxito que está marcando continuidad del programa Show de la Radio en esta linda mañana.
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0: Hoy, todos vamos a estar en Quinta Marilú de Carlos Antonio López para el gran cierre de la campaña de la lista 2. Vamos a estar teniendo actuación en vivo de Ariel Arzamendia, un cierre espectacular. Vamos a estar teniendo hoy en Quinta Marilú, que todos están cordialmente invitados, especialmente los simpatizantes de la lista 2. 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

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Muchas gracias a Virginia Pérez por estar haciéndonos el aguante. Buenos días para todos desde mi chacra. Te saluda, estoy, a ver, arrancando mandioca. Muchas gracias, Virginia Pérez, por estar haciéndonos el aguante. Desde Cresburgo, si no me equivoco, doña Virginia Yepa, estás arrancando mandioca en la chacra, escuchando el programa, razones por el cual te hago llegar un abrazo gigantesco. Gracias por tu preferencia, gracias por escucharnos a través de Carlos Antonio López FM. Agradecido estoy con el 679, muchas gracias por la perdidita. Me ha dado a conocer de que también está formando parte del programa a esta hora de la mañana, 679. Gracias. No puedo atenderte ahora. Puedes llamar al 84238000, mi querido amigo. ¿Sí? O mi querida amiga. Estoy justamente utilizando esa línea, transmitiendo a través de la plataforma TikTok. De hecho, no puedo atenderte. De igual manera, te agradezco por estar llamando. Puedes llamar, volver a llamar al 0984-238000. A la gente que le están dando live, muchas gracias. ¡Qué guapa doña Virginia! Un mondoroma, diógenas, en tu programa. Y ya, acompañándonos desde Cresburgo. Qué grande. En Cruce Quimex tengo mi chacra. Lejísimos. Lejísimos, justamente de 7 de agosto. Estás, pero sí, haciéndonos el aguante desde tu chacra. Gracias, doña Virginia. Mucha fuerza para, en este caso, seguir arrancando más.

una mujer luchadora, sacrificada, quien hace el trabajo de hombre, ¿eh? O arrancar, o mondolo mandioína, ¿eh? Arrancar mandioca es trabajo de hombre. Oye, pues ahí está la estira tirado, Sema. Sí, está realmente durísimo. La tierra, por sobre todo, y es medio imposible de sacar fácil. No es como abre fácil, sacar fácil de tu isna. Así que fuerza, fuerza, doña Virginia. Desde Cresburgo, Quimex. Desde el cruce, Cresburgo nos hace el aguante. Le agradezco nuevamente al propietario del 679. Gracias por la perdidita. Sí, a full, acompañándonos. De hecho, vuelvo a reiterar, amiga o amigo, llámame al 84-238-000, que es la línea oficial de la radio, por el cual podemos o tenemos el acceso de atender. Sí, sí, sí, sí. Le agradezco a esta persona por estar también haciéndonos el aguante. Néstor, va y con la porte a Moité, San Lorenzo, Uruguay, Tepe, ¿sí? Ahí en la divisa entre San Lorenzo y Apeimé. Desde ahí está haciéndonos el aguante el amigo Néstor. Para el aporte de Néstor será a Furos en un programa, acompañándonos. Lo lindo es saber de que está ofreciéndonos grata compañía desde San Lorenzo. Claro que sí, siempre escucho. Y te veo, mi gran amigo y hermano de mi alma. Qué lindo, sí, mi querido hermano Peque Carlos, desde el kilómetro 6, puede ser. Desde ahí, haciéndonos el aguante, acompañándonos. De hecho, le hago llegar un pollo pim barete. Gracias, mi querido hermano, por hacernos el aguante absoluto a esta hora de la mañana. Mañana espectacular, mañana extraordinario, mañana estupendo del día jueves. Hoy, gran cierre de la lista 2 en Quinta Marilú. Y ahí tengo ya yo topado Perú Vigina, mi querido hermano, para celebrar este gran cierre de la campaña de la lista 2. Y todos están cordialmente invitados, todos los simpatizantes y todas las personas de la lista 2, David Cubas, intendente Quinta Marilú, ya yo topada con Pujar en la Anilla Dudate, ya celebra, ya festeja anticipadamente lo que va a ser la gran victoria de la lista 2, David Cubas, intendente, y muchos concejales de la mencionada lista, como por ejemplo Javier Espínola, opción 2, lista 2. 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
1: Bien sabrosa, mi amor.
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Hoy no podré, mi querido amigo y hermano de mi alma, JB. Ah, bueno, mi querido amigo, pero de igual manera te voy a estar saludando de la mejor manera posible desde el lugar Quinta Mariluz, donde se estará realizando el cierre de campaña de la lista 2. Pero el domingo sí, si Dios me permite, nos vemos y festejamos la gran victoria de la lista 2. Qué lindo, grande, grande, grande, mi querido hermano, mucha fuerza. 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Le agradezco a Mirna Raquel, sí, ¿qué tal, Mirna? ¿Cómo estás? Desde Argentina, haciéndonos el aguante. Grande, gracias por el regalito. Sí, sí, sí. La gente se comunica, yo me comunico, juntos estamos solamente ofreciéndonos grata compañía. Yo desde la radio. Fiorella, mi princesita, ¿cómo estás? Sí, lista 2. A full, a full, a full. Preparándonos plenamente para este 7 de junio. ¿En dónde estaremos?

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1: Ah, bien, gracias, gracias. Igualmente, en debe Abeita Upeisha. Qué bien, doña María Elena. 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